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que ocurrir en mi vida. ¡Oh, excelsa madre de las nieves! Tú pareciste el gelido nevado del Pumawiri, del templo. Miras al frente el sagrado altar. Los coracoreños expresamos nuestra gratitud por escoger esta tierra, este pueblo, como tu aposento y por ser la divina protectora madre de todos. Hoy día, desde la aurora, trinan pajarillos mil en toda tu comarca. Señores, zorzales, gelias, alondras, torcasas, gaviotas, celebrando tu magnánimo aniversario. La flor de janto exhala su exquisito aroma, aunado a los perfumes de sunchos, rosas, claveles, girasoles y flores de los campos y paisajes coracoreños para llenarte de fragancia virgen santísima. Soberana reina andina, te agradecemos por tu interminable labor de intercesora, que el Señor siempre escuche todos tus ruegos por hijos que viven desconocidos a Dios a través del pecado. Pecado que tienen tantos hombres como soberbia, injusticia, maltratos, engaños, egoísmos y otros que no merecen mencionarlos. Ojalá que un tiempo no muy lejano se acabe por siempre en el alma de todo ser humano el maldito pecado que tanto daño ocasiona a la humanidad, alejándonos de Dios. El año pasado, mi hermano mayor bailó, cantó para ti. Este año, yo, humilde negrito, hago lo mismo con toda emoción. Te ofrezco mi amor, mi alma de niño, para que me conduzcas mi vida por el buen camino que el Señor nos ha señalado. Te pido de todo corazón que nunca, mis separados padres se alejen de mí. Bendita sea, mamita María de las niñas.

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0: 7:42 PM.
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0: 7 de la noche, 48 minutos.
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2: 7 de la noche, 52 minutos.

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2: 8 de la noche, 2 minutos.

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0: 8 de la noche, 8 minutos.
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1: 8 de la noche, 12 minutos.
2: ¡Soberana y excelsa Virgen María de las Nieves! ¡Hoy día 5 de agosto! La comunidad mariana en muchos lugares del mundo hacen un alto en sus actividades cotidianas para hincarse de rodillas a tus pies, loarte y rendirte pleitesía en este gran día solemne en el universo entero. Millones de corazones, te deseamos casi al unísono: ¡Feliz Día María de las Nieves, Madre de Dios y Madre Nuestra! Mi alma de niño sospecha que no eres feliz. ¿Por qué? Porque no creo que tú, Madre Divina, estás tranquila al ver a tus hijos regados por el planeta. ¡Pocos hombres llenos de dicha! Y las grandes mayorías son niños andrajosos devorados por el hambre, madres solteras envueltas por la miseria y el engaño, delincuentes hechos por la necesidad y el desempleo, campesinos desnutridos por el olvido de los gobernantes, jóvenes prisioneros bajo las sombras de las drogas, mendigos, desposeídos, enfermos, ancianos olvidados, maltratados, huérfanos y pobres, pobres. Todos estos cuadros reales nunca harán descansar, porque estarás, oh madre abnegada, pegando día y noche por todos tus hijos, para justificar y pedir al Señor misericordia y perdón. Nos preocupa mucho el tiempo en el que nos ha tocado vivir, tiempos en el que casi ya no se practican los valores humanos, en que el niño y el joven aprenden más en las calles y no en los hogares ni en las escuelas, tiempos en que los corruptos viven en comodidad y grandeza, y el hombre sano, justo, vive en la necesidad y pobreza. Y con todo esto, nosotros los niños aún no sabemos qué es bueno y qué es malo, dulce Virgen de las Nieves. ¡Ay, Cora Cora! ¡Mi eterno Cora Cora! ¡Se viste de gala para venerarte en nuestro templo, para llevarte en procesión, para hacerte llegar a tus oídos nuestras súplicas de perdón! ¡Por esos malditos pecados que asaltan nuestro espíritu y manchan nuestro ser! ¡El Pumawiri! ¡Te saludan viendo frescos vientos con aroma de flor de retama, de sunchu, ischus e itañas andinas! ¡El Sarasara se viste de fiesta cual un sacerdote redentorista con delicado cuello blanco! ¡Por último, Madre Nuestra, te suplico muchos años de vida para mi mamita, tíos y abuelitos, que ellos me han de guiar por el buen camino y llegar hacia ti, así sea!

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1: 8 de la noche, 24 minutos.
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A ver, siendo las 8:33 de la noche, tenemos el siguiente aviso. Atención, el día de ayer a las 11 de la noche aproximadamente, en la avenida 9 de diciembre, se ha extraviado una mochila de color gris claro. A ver, pedimos a la población en general, si han visto o sepan de alguien que se ha encontrado esta mochila, por favor, devolverlo, traerlo acá a cabina de la radio, o si no, comunicarse con el señor Alex Orlando Durán Bautista, llamando al número celular al 995-592-184. Dentro de la mochila se contenía una billetera con documentos personales y también tarjetas de bancos. Sí, también había dinero en efectivo y pedimos que lo devuelva, sobre todo porque dentro de la mochila se encontraba medicinas. Así es, medicinas para la presión arterial. Así que pedimos a la persona que tenga en su poder esta mochila de color gris claro, traerlo acá a cabina de la radio o también llamar al 995-592-184. Sí, sí se ofrece una recompensa. Bueno, siendo las 8:34.

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2: 8 de la noche, 38 minutos.

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1: ¡8:48 p.m.

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jubilar, cantarte, loarte, llorarte, hasta más no poder. Quisiera tener el tiempo, atando el sol a las estrellas, para que este tu día sea aún más grande para nosotros. Tus hijos, que queremos tenerte tan cerca, pero por más tiempo, pero sé que es imposible, y me conformo por estos niños felices frente a ti, que se convertirán en lo más bello que ha ocurrido en mi vida. ¡Oh, excelsa madre de las nieves! Tú apareciste en el gélido nevado del Pumahuiri, desde tu templo. Miras al frente de tu sagrado altar. Los coracoreños expresamos nuestra gratitud por escoger esta tierra, este pueblo, como tu aposento, y por ser la divina protectora madre de todos. Hoy día desde la aurora trinan pajarillos mil en toda tu comarca, ruiseñores, zorzales, gelias, alondras, torcasas, gaviotas, celebrando tu magnánimo aniversario. La flor de janto exhala su exquisito aroma, aunado a los perfumes de sunchos, rosas, claveles, girasoles y flores de los campos y paisajes coracoreños, para llenarte de fragancia virgen santísima. Soberana reina andina, te agradecemos por tu interminable labor de intercesora, que el Señor siempre escuche todos tus ruegos por hijos que viven desconocidos a Dios a través del pecado. Pecado que tienen tantos hombres, como soberbia, injusticia, maltratos, engaños, egoísmos y otros que no merecen mencionarlos. Ojalá que un tiempo no muy lejano se acabe por siempre en el alma de todo ser humano el maldito pecado que tanto daño ocasiona a la humanidad, alejándonos de Dios. El año pasado, mi hermano mayor bailó, cantó para ti. Este año, yo, humilde negrito, hago lo mismo con toda emoción. Te ofrezco mi amor, mi alma de niño, para que me conduzcas mi vida por el buen camino que el Señor nos ha señalado. Te pido de todo corazón que nunca mis adorados padres se alejen de mí. Bendita sea, mamita María de las Nieves. Así sea.

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3: 6 de la mañana, 32 minutos.
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6 de la mañana con 49 minutos, amigo de la sintonía de Radio Parinacochas. Y tenemos a esta hora de la mañana un comunicado. 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Vamos a programar otro temita musical y rápidamente pues vamos a programar un temita más en este horario de Radio Parinacochas.

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1: Virgencita de las Nieves.
2: ¡Inmensa emoción! ¡Acelera los latidos de mi corazón!
1: De todo corazón, te agradecemos por las continuas bendiciones que sobre nosotros derramas. De tus manos y de tu corazón maternal, recibimos cada día el sustento que nos da nuestro Padre del Cielo.
2: ¡Ay, 5 de agosto! ¡Vengo a ti como fiel encargo de tu feligresía! Para transmitir con mi inocencia de niño el amor que todos te profesamos.
3: Virgen Santa de las Nieves.
1: Tú eres nuestra defensora en los peligros, nuestro socorro en las necesidades y nuestra esperanza en los sacrificios de nuestra vida cristiana.
2: Para cumplir tu destino, te dejo hoy, negrito tuyo, Virgencita de las Nieves.
1: Reinará siempre en nuestros hogares y en nuestro pueblo, donde todos te veneramos como señora y madre. Haznos dignos de llamarnos tus hijos, a fin de que sirviendo a Dios y a ti en este mundo, alcancemos la más alta gracia que nos trae.
2: Virgen María de las Nieves, callatum punchaniquipi, usicocha pachimuay, tugoita y picuy, mija niquipi, huaycuay, amaña guajanaypaj, achicataña ñagariniuni, mamaita, taitaita yakichini, nisua nisutan, baikuna kuyawam, baikunaray tu mamita.
1: Bendícenos, protégenos en todo lugar donde nos encontremos, viviendo y desarrollando nuestras actividades para volvernos a encontrar en años venideros hasta que dispongas de nosotros.
3: De las Nieves.
1: En estas festividades patronales, Radio Parinacochas 92.3 les desea una bonita estadía.
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11: 7 de la mañana, 18 minutos.
12: Virgencita de las Nieves.
13: ¡Inmensa emoción! ¡Acelera los latidos de mi corazón!
14: De todo corazón, te agradecemos por las continuas bendiciones que sobre nosotros derramas. De tus manos y de tu corazón maternal, recibimos cada día el sustento que nos da nuestro Padre del Cielo.
13: ¡Hoy, 5 de agosto! ¡Vengo a ti como fiel encargo de tu feligresía para transmitir con mi inocencia de niño el amor que todos te profesamos!
15: Virgen Santa Nieves.
14: Tú eres nuestra defensora en los peligros, nuestro socorro en las necesidades y nuestra esperanza en los sacrificios de nuestra vida cristiana.
13: Para cumplir tu martirio, te dejo hoy, negrito tuyo, Virgencita de las Nieves.
14: Tú reinarás siempre en nuestros hogares y en nuestro pueblo, donde todos te veneramos como señora y madre. Haznos dignos de llamarnos tus hijos, a fin de que sirviendo a Dios y a ti en este mundo, alcancemos la más alta gracia que nos trae.
13: Virgen María de las Nieves, Cayatum Punchaniquipi, Usicoita Pachimuay, Tuguita y Picuy, Mija Niquipi, Huaycuay, Amaña Guajanaipaj, Achicateña Ñagariniuni, Mamaita, Taitaita Yaquichini, Nisua Nisutan, Baikuna Cuyawam.
14: Bendícenos, protégenos en todo lugar donde nos encontremos, viviendo y desarrollando nuestras actividades para volvernos a encontrar en años venideros hasta que dispongas de nosotros.
15: De las Nieves.
14: En estas festividades patronales, Radio Parinacochas 92.3 les desea una bonita estadía.
11: 7 de la mañana, 20 minutos.

0: 7 de la mañana, 22 minutos.
1: Bueno, con la bendición de nuestro Señor y la Santísima Virgen de las Nieves, saludamos a la vasta audiencia de Parinacocha Radio TV. Bueno, hoy día, un día grandioso para Coracora, Parinacochas. Hoy día es el día central de la Santísima Virgen de las Nieves. Y desde aquí nosotros, desde esta estación radial, saludamos a cada uno de ustedes, siempre con ese manto protectora, encaminémonos como buenos cristianos y devotos de nuestra santa patrona. En tal sentido, las disculpas del caso, nos encontramos un poquito afectados por la garganta, ¿no? Por el frío y a veces también por el trabajo que realizamos en vuestras transmisiones. Bueno, pero estamos aquí para poder darles a conocer algunos comunicados, como también los saludos, pero sí como hijos devotos de la Santísima Virgen de las Nieves, en este día tan grandioso, donde se encuentren, siempre recibamos la bendición de nuestra Santa Patrona. En tal sentido, mis queridos amigos paisanos, todos nos llevemos de la mejor manera, siempre pensando en ella. Voy a programar bonitos mensajes, saludos, loas, cánticos, justamente para esta fecha tan especial en honor a nuestra Santísima Virgen de las Nieves. El día de ayer se ha visto con alegría y gozo lo que se ha desarrollado en nuestra plaza principal de la ciudad de Coracora, donde los guioneros, el señor Mateo Rojas y doña Basilia, quienes con toda su gran familia nos han ofrecido la quema de vistosos castillos y como también la detonación de estas hermosas bombardas. Y de igual manera, en horas de la noche, una bonita recepción, una gran ponchada que ofreció para todos los concurrentes en su domicilio. En tal sentido, creo que todos nos sentimos muy contentos, no solamente de este cargo, sino también del cargo del capitán, del capataz de Negritos, el 3 de agosto, que lo han hecho de la mejor manera. Y el 4 de agosto, la misma comisión y los barrios que han participado activamente en la entrada de Chamisa, trasladando la verde aromática retama, ya sea en burros, en llamas, y también el despeje de caballos que hemos podido apreciar, ¿no?, en la Plaza de Toros Virgen de las Nieves. Quiero yo saludarlos, agradecer a todos los de cargo, valgan verdades, porque hacen un esfuerzo, un sacrificio, para cumplir con esa fe y devoción ante una promesa, ante la Santísima Virgen de las Nieves. En tal sentido, mis queridos amigos, todos nos sentimos contentos y gozo. Hoy su día central y estos 2 días o 3 días que quedan de su fiesta, 6, 7 y 8 de agosto, son las tardes taurinas. Sé que cada una de las familias también están preparándose. Parece mentira, es un gasto, ¿no? Pero no, eso no se escatima, porque la fe ante la Santísima Virgen de las Nieves lo hace todo. En tal sentido, también queremos saludar, agradecer a los conjuntos de llameritos, 6 conjuntos de llameritos y 2 conjuntos de huamanguinos, que en cierta manera engalanan y ponen ese colorido, ¿no?, ante la Santísima Virgen de las Nieves. Agradecer a todos y cada uno de ustedes, por supuesto, por su participación activa para hacer grande nuestra fiesta en la zona sur de Ayacucho. En tal sentido, yo les voy a dejar, antes quiero darles a conocer algunos avisos que tenemos aquí en esta emisora. Atención, se ha extraviado una llave de un carro en el trayecto de la plaza del barrio de San Marcos, así debe ser, hacia la plaza de Coracora. Suplicamos a la persona quien haya encontrado tenga la amabilidad de traernos aquí a estudio de la radio o en su defecto contactarse directamente con el propietario al 935-470-496. Reiteramos, 935-470-496, donde tendrá una recompensa económica, porque esta llave pertenece a un carro, ¿no? Y ahora el carro no puede estar en marcha. También, atención, se está vendiéndose mochilas fumigadoras de 20 litros modelo alemana, solamente a 120 soles con todos los repuestos. Recuerde que estamos en el mismo lugar de antes. Esto me dice en la agencia que va los carros o los combis a Pullo. Las personas interesadas también para tener mayor información al respecto pueden contactarse al 900-167-158. Reiteramos, su teléfono es 900-167-158. Muy temprano, los vecinos, pasajeros que vienen con rumbo a nuestra ciudad de Coracora nos han llamado y nos comunican que a la salida de Chaviña, como quien se viene a Coracora, hay un volquete lleno de materiales, no sé, prácticamente está en plena carretera. Al parecer se ha roto la corona de este volquete y está obstaculizando el pase de vehículos cuantos estén llegando a nuestra tierra de Coracora. Comunicamos a la empresa Vial Puquio Casa, han llamado muchas personas y prácticamente no le responden. Hacemos un llamado a vuestras autoridades, a la municipalidad, al alcalde, al subprefecto para que puedan mediar, porque en el camino hay muchas personas que están varados, hay niños, personas de la tercera edad que desean llegar aquí a Coracora. Vean la mejor forma para poder retirar este volquete que está a la salida de Chaviña, como quien se viene a Coracora, que está perjudicando la transitabilidad. En tal sentido, ponemos en conocimiento a la población también que tengan mucho cuidado, por favor. No hay mucha gente que está parada a la salida de Chaviña, como quien se viene aquí a Coracora. Les dejamos con bonita programación por esta fecha tan importante. Somos Parinacochas Radio TV.

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1: 7 de la mañana, 32 minutos.
2: Bueno, de esta manera se da inicio a la procesión en homenaje a la Santísima Virgen de las Nieves, hoy 5 de agosto del año 2014, siendo de las 4 de la tarde con 30 minutos. Da pues su inicio en esta oportunidad el recorrido por el cuadrilátero de la Plaza de Armas.
3: Por ejemplo, a las plegarias que le vamos a presentar a nuestra madre, también a las loas que los negritos presentarán a nuestra madre con el amor y el cariño que le tienen a nuestra santa patrona.
2: ¿Cómo está usted?
4: ¿Cómo estás, hermano? Qué gusto saludarte.
2: De igual manera, don Alfredo,
4: para nosotros un gusto.
2: ¿Qué tal, derramamiento de fe? ¿No? Hoy, 5 de agosto. Sus palabras.
4: Aniversario de la que más quiero en el mundo. Fe, con cariño. Ella me trae. Ella sabe todo lo que se ha pasado. Yo sigo trabajando, sigo viviendo para ella. Y todo será para ella y con fe. Y sinceramente, es un afecto.
2: Orden, sincero. Bueno, muchas gracias por sus palabras,
4: don Alfredo,
2: hijo predilecto de acá de la...
4: Que lo conduce muy bien tu programa. Te estoy escuchando de las 5 de la mañana hasta donde se pueda.
2: Gracias, don Alfredo.
4: Te felicito, hermano.
2: Muchas gracias, don Alfredo. Bueno, fueron las palabras de un notable coracoreño, quien está presente hoy, 5 de agosto del año 2001.
1: 7 de la mañana, 34 minutos.

las nieves, y en nombre de ella, Alfredo Pimentel Sevilla, el mejor capitán de plaza, y mi hermano, el guionero Silva, con sus mejores castillos.

Salud, hermano Alfredo Cadena, Alfredo Carvajal Ogoruru, Néstor Cuadros, Alfonso Lema, Waldo López, hermano Saúl Musaurieta, a los hermanos Lucho, Pompeyo y Elías Bustamante, y a mi primo Dionisio Montoya, por Coracora.

0: Agora, agora y todos ellos, dale tus santas bendiciones. 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
1: Siete de la mañana, 49 minutos.
2: En esta oportunidad escuchemos la declamación del primer caporal, Josep López Neira.
3: ¡Mamita mía y madre nuestra! ¡Virgen María de las Nieves! ¡Con el corazón a flor de piel! ¡Con mi tierna y sublime voz! ¡Vengo a ti a darte besos y abrazos! Te pido que intercedas ante Dios por los más necesitados, por los pobres de espíritu, para tener un mundo más justo y una familia más unida, con la esperanza de vivir siendo ajenos a la explotación, al maltrato y a las humillaciones. Distinguidos feligreses, yo les pregunto, tan lejos es el día en que podamos vivir unidos en torno a ti y de tu Hijo Cristo Jesús, ¿podremos hablar de un futuro mejor? ¿Alcanzaremos el paraíso que nos promete el Señor? Si seguimos mintiendo y engañando al prójimo, si seguimos creyéndonos mejores que los demás, si seguimos actuando con soberbia y con maldad, jamás conquistaremos. Amor, Madre Santa, hermanos, el camino hacia el cielo es más estrecho. Ahí no existen soberbias, tiranos, violadores, traficantes de niños y lobos disfrazados de corderos. Mi voz de niño nos llama a la reflexión y nos invoca a unirnos, a ser solidarios, a practicar el amor para ser más grande, más próspera y más católica a nuestra tierra acogedora. Virgen María de las Nieves, me doy cuenta que el tiempo va pasando rápido. Veo en los cabellos blancos de mis queridos papitos, Andrés y Olga, Jorge y Teresa, los esfuerzos desplegados por verlos a sus hijos realizados y ponerlos al servicio de nuestras familias, nuestro pueblo. Por lo que te pido que les sigas dando fuerza y salud para juntos robarle al mundo una sonrisa más, al ritmo y compás de las alegres melodías que brotan del cupo dominó, que el reverendo padre Flavio quedó asustado, les inspiró desde muy adolescentes. Madre Santa de la nació en esta tierra, Santa Coca-Cola, quienes una vez más se demuestran el inmenso amor que te tienen. Hasta siempre, mamita, te llevo en el corazón, así sea.
1: De la mañana, 54 minutos.

0: grato encontrarnos aquí en plena procesión con don Dionisio Montoya, un notable personaje de nuestra ciudad de Coracora. ¿Cómo está, don Dionisio? Buenas tardes.
1: Acá sí, no, felizmente. Está en la, actualmente la procesión de la octava de la Virgen, que estaban presentes todos los deudos de acá, de Coracora, y todo el mundo estamos de acuerdo con esta ceremonia que está llevando a cabo.
0: Efectivamente. Bueno, recordar pues, don Dionisio, usted ha pasado cargos muy importantes en toda su trayectoria. ¿Qué recuerdos le trae la Virgen de las Nieves?
1: Ay, están muchos recuerdos a darte de las toros, muy buenos han salido. Este año he vendido 10 toros, los 10 han muerto.
0: Carambas.
1: Sí.
0: ¿Y a quién hay que agradecer, don Dionisio?
1: ¿Ah?
0: ¿A quién hay que agradecer?
1: A la Virgen, pe.
0: Bueno, en su trayectoria, ¿qué cargos ha pasado usted aquí en la ciudad de Coracora en homenaje a la Virgen de las Nieves?
1: He pasado de la capitán de plaza, he pasado de su misa, sí.
0: Caramba, felicitarlo pues, don Dionisio. ¿Cuál sería su mensaje a la juventud que viene, pues, por supuesto, atrás de usted?
1: Sí, estoy de acuerdo para pasar cualquier rato.
0: Sí. Muy bien, don Dionisio, muchas gracias, muy amable.
1: Ya, gracias.
0: Gracias, bueno.
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2: 7 de la mañana, 58 minutos.
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1: 8 de la mañana.

en este gran día solemne en el universo entero. Millones de corazones, te deseamos casi al unísono. ¡Feliz día, María de las Nieves! ¡Madre de Dios y Madre nuestra! ¡Mi alma de niño sospecha que no eres feliz! ¿Por qué? Porque no creo que tú, Madre Divina, estás tranquila al ver a tus hijos regados por el planeta. ¡Pocos hombres llenos de dicha! Y las grandes mayorías son niños andrajosos devorados por el hambre, madres solteras envueltas por la miseria y el engaño, delincuentes hechos por la necesidad y el desempleo, campesinos desnutridos por el olvido de los gobernantes, jóvenes prisioneros bajo las sombras de las drogas, mendigos, desposeídos, enfermos, ancianos olvidados, maltratados, huérfanos y pobres, pobres. Todos estos cuadros reales nunca harán descansar, porque estarás, oh madre abnegada, pegando día y noche por todos tus hijos, para justificar y pedir al Señor misericordia y perdón. Nos preocupa mucho el tiempo en el que nos ha tocado vivir, tiempos en el que casi ya no se practican los valores humanos, en que el niño y el joven aprenden más en las calles y no en los hogares ni en las escuelas, tiempos en que los corruptos viven en comodidad y grandeza, y el hombre sano, justo, vive en la necesidad y pobreza. Y con todo esto, nosotros los niños aún no sabemos qué es bueno y qué es malo, dulce Virgen de las Nieves. ¡Ay, Cora Cora! ¡Mi eterno Cora Cora! ¡Se viste de gala para venerarte en nuestro templo, para llevarte en procesión, para hacerte llegar a tus oídos nuestras súplicas de perdón! ¡Por esos malditos pecados que asaltan nuestro espíritu y manchan nuestro ser! ¡El Pumawiri! ¡Te saluda enviando frescos vientos con aroma de flor de retama, de sunchu, ischus e itaños andinos! ¡El Sarasara se viste de fiesta cual un sacerdote redentorista con delicado cuello blanco! ¡Por último, Madre Nuestra, te suplico muchos años de vida para mi mamita, tíos y abuelitos, que ellos me han de guiar por el buen camino y llegar hacia ti, así sea!

0: 8:36 a.m.
1: Excelsa Virgen María de las Nieves, Santísima Madre Nuestra, el camino se ha hecho largo, pero alegre y hermoso, para venir con júbilo a saludarte en este tu glorioso y feliz día. Te traes de mi pecho, henchido de alegría, mis más sentidos versos y cánticos de niño, como una ofrenda de mi amor inmenso, convertido en oraciones y en lindas flores que coronen tu sacrosanta fuente. Madre mía, no demores a entender tus benditas manos sobre los corazones de tus negritos y de tus amados devotos capataces, para que nuestro amor brille ante tus ojos y nuestra ofrenda sea tu delicia en este tu bello día. Ahora que estoy tan cerquita de ti, qué hermoso es contemplar tu divina belleza. Hasta mis ojitos bailan de emoción y se enseguecen de impresión por la incomparable hermosura de tu rostro. Aunque mis labios y mis brazos son tan pequeñitos, recibe el beso más grande del universo y el abrazo más emocionado que dure toda mi vida. Acompañados con mi amor puro, convertido en blancas palomas con sus alitas abiertas para que adornen tu sagrado trono. Por eso, Madre Santa, me arrodillo amoroso y reverente ante tu bella imagen, para rendirte mi más humilde veneración como mi madre y como la madre de la humanidad. ¿Qué he de decirte, madre mía, en este hermoso día? ¿Qué he de ofrecerte desde mis manos vacías de niño? Solo tengo para ti un corazón muy pequeño, pero el amor más grande, que si no es tuyo como la reina del cielo, llena de gracia, que veneramos con amor infinito. ¡Oh, dulcísima madre del Señor! Ábrenos tus brazos sagrados para cobijarnos en ellos y nos des tu protección para sentirnos siempre cerca de ti, porque eres la fuente del amor santo. Solo eres tú el encanto y la protectora para el alma de tu pueblo. Eres su paz, su amor y su consuelo. Tu nombre bendecido es el fulgor divino que alumbra nuestro camino, nos llena de valor, fe, para seguir viviendo con tu inmenso amor. ¿Qué alma no se siente encendida de amor por ti? ¿Qué hijo tuyo no pronuncia con fervor tu santo nombre y no deja de pensar en ti, aún estando lejos, y tenerte guardada como la joya más preciosa dentro de su corazón? Es que eres inmensa por tu bondad y clemencia generosa, porque escuchas el clamor de los que te aman, alejando penas tristezas de los que sufren. Por eso, mi alma tierna te ensalza, madre mía, confiando en tu bondad infinita, y te pide que nos cobijes bajo tu sombra maternal a todos tus hijos, para vivir fuertes y fieles a ti y al amor de Dios. Madre Santa, te puedo pedir más y todo me lo das. Me diste la dicha de la vida, me diste a mis adorados padres, a mis queridos hermanitos y a mis abuelitos, que los quiero tanto. Te imploro con ternura y con mucha fe que me los bendigas y que les dé suficiente fuerza, paciencia y alegría para que nos cuiden y nos amen más. Como hijo tierno que necesita de ti, te imploro, madre amada, que durante mi vida me acojas en tu santo regazo y me arrulles bajo tu calor permanente, y que mis horas de tristeza me des el aliento de la fe y amor, y que vives en mi corazón como la dulce estrella que me anima y me sonríe en todos los momentos de inquietud. También te pido, madre adorada, desde el fondo de mi humilde corazón, que no te olvides de socorrernos en nuestra pobreza y en el hambre. No te olvides, madre, de cubrirnos con tu divino manto en frío que oprime nuestro cuerpo y el alma. No nos dejes, madre, a los niños huérfanos, a los enfermos y a los que por dificultades familiares sienten tristeza y dolores más grandes de sus vidas. Gloria a ti, María de las Nieves, joya sin par de corazón querido. Pintas a tu tierra como el arco iris con rayos de tu bello rostro. Ven, rojo como la azucena y más brillante que la chasca. ¡Gloria a ti, fragantísima rosa! ¡Bendición y grandeza, refugio y bien inmortal! ¡Esperamos de ti, Santa Madre! ¡Paz, ventura, perdón, comprensión y mucho, pero mucho amor! ¡Bendita seas por siempre, Madre del Señor! ¡Así sea!

y se detendrá el tiempo, atando el sol a las estrellas, para que este sea tu día.

¡Mírate al frente de su sagrado altar! ¡Los coracoreños expresamos nuestra gratitud por escoger esta tierra, este pueblo como tu aposento! ¡Y por ser la divina protectora madre de todos! ¡Hoy día desde la aurora trinan pajarillos mil en toda tu comarca! ¡Ruiseñores, zorzales, gelias, alondras, torcasas, gaviotas! ¡Celebrando tu magnánimo aniversario! ¡La flor de janto exhala su exquisito aroma! ¡Aunado a los perfumes de sunchos, rosas, claveles, girasoles y flores de los campos y paisajes coracoreños para llenarte de fragancia virgen santísima! ¡Soberana reina andina! ¡Te agradecemos por tu interminable labor de intercesora! ¡Que el Señor siempre escuche todos tus ruegos por hijos que viven desconocidos a Dios a través del pecado! ¡Pecado que tienen tantos hombres como soberbia, injusticia, maltratos, engaños, egoísmos y otros que no merecen mencionarlos! ¡Ojalá que un tiempo no muy lejano se acabe por siempre en el alma de todo ser humano el maldito pecado que tanto daño ocasiona a la humanidad, alejándonos de Dios! El año pasado, mi hermano mayor bailó, cantó para ti. Este año, yo, humilde negrito, hago lo mismo con toda emoción. Te ofrezco mi amor, mi alma de niño, para que me conduzcas mi vida por el buen camino que el Señor nos ha señalado. Te pido de todo corazón que nunca mis adorados padres se alejen de mí. Bendita sea, mamita María de las Nieves. Así sea.

0: la Virgen de las Nieves, el segundo negrito, André Bernaola Sandoval.
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22: 9 de la mañana, 18 minutos.

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1: 9 de la mañana, 22 minutos.
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0: 9 de la mañana, 34 minutos.
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1: 9 de la mañana, 40 minutos.

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este gran día solemne en el universo entero. Millones de corazones, te deseamos casi al unísono. ¡Feliz día, María de las Nieves! ¡Madre de Dios y Madre nuestra! Mi alma de niño sospecha que no eres feliz. ¿Por qué? Porque no creo que tú, Madre Divina, estés tranquila al ver a tus hijos regados por el planeta. ¡Pocos hombres llenos de dicha! Y las grandes mayorías son niños andrajosos devorados por el hambre, madres solteras envueltas por la miseria y el engaño, delincuentes hechos por la necesidad y el desempleo, campesinos desnutridos por el olvido de los gobernantes, jóvenes prisioneros bajo las sombras de las drogas, mendigos, desposeídos, enfermos, ancianos olvidados, maltratados, huérfanos y pobres, pobres. Todos estos cuadros reales nunca harán descansar, porque estarás, oh madre abnegada, pegando día y noche por todos tus hijos, para justificar y pedir al Señor misericordia y perdón. Nos preocupa mucho el tiempo en el que nos ha tocado vivir. Tiempos en el que casi ya no se practican los valores humanos, en que el niño y el joven aprenden más en las calles y no en los hogares ni en las escuelas. Tiempos en que los corruptos viven en comodidad y grandeza, y el hombre sano, justo, vive en la necesidad y pobreza. Y con todo esto, nosotros los niños aún no sabemos qué es bueno y qué es malo, dulce Virgen de las Nieves. ¡Ay, Cora Cora! ¡Mi eterno Cora Cora! ¡Se viste de gala!

nuestro templo para llevarte en procesión, para hacerte llegar a tus oídos nuestras súplicas de perdón por esos malditos pecados que asaltan nuestro espíritu y manchan nuestro ser. El Pumawiri te saluda enviando frescos vientos con aroma de flor de retama, de sunchu, ischus e itañas andinas. El Sarasara se viste de fiesta, cual un sacerdote redentorista con delicado cuello blanco. Por último, madre nuestra, te suplico muchos años de vida para mi mamita, tíos y abuelitos, que ellos me han de guiar por el buen camino y llegar hacia ti, así sea. Mm-hmm.

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0: 9 de la mañana, 56 minutos.
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0: 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Virgencita de las Nieves.
1: ¡Inmensa emoción! ¡Acelera los latidos de mi corazón!
2: De todo corazón, te agradecemos por las continuas bendiciones que sobre nosotros derramas. De tus manos y de tu corazón maternal, recibimos cada día el sustento que nos da nuestro Padre del Cielo.
1: ¡Ay, 5 de agosto! ¡Vengo a ti como fiel encargo de tu feligresía! Para transmitir con mi inocencia de niño el amor que todos te profesamos.
3: Virgen Santa de las Nieves.
2: Tú eres nuestra defensora en los peligros, nuestro socorro en las necesidades y nuestra esperanza en los sacrificios de nuestra vida cristiana.
1: Para cumplir tu oficio, te dejo hoy, negrito tuyo, Virgencita de las Nieves.
2: Reinará siempre en nuestros hogares y en nuestro pueblo, donde todos te veneramos como señora y madre. Haznos dignos de llamarnos tus hijos, a fin de que sirviendo a Dios y a ti en este mundo, alcancemos la más alta gracia que nos trae.
1: Virgen María de las Nieves, Cayatum Punchaniquipi, Usicoita Pachimuay, Tunguita y Picuy, Mija Niquipi, Huaycuay, Amaña Huajanaipaj, Achicateña Ñagariniuni, Mamaita, Taitaita Yaquichini, Nisua Nisutan, Baikuna Cuyawan, Baikunaray Kumamita.
2: Bendícenos, protégenos en todo lugar donde nos encontremos, viviendo y desarrollando nuestras actividades para volvernos a encontrar en años venideros hasta que dispongas de nosotros.
3: De las Nieves.
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0: de la tarde, 40 minutos.
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1: Virgencita de las Nieves.
2: ¡Inmensa emoción! ¡Acelera los latidos de mi corazón!
3: De todo corazón, te agradecemos por las continuas bendiciones que sobre nosotros derramas. De tus manos y de tu corazón maternal, recibimos cada día el sustento que nos da nuestro Padre del Cielo.
2: ¡Hoy, 5 de agosto! ¡Vengo a ti como fiel encargo de tu feligresía! Para transmitir con mi inocencia de niño el amor que todos te profesamos.
4: Virgen Santa de las Nieves.
3: Tú eres nuestra defensora en los peligros, nuestro socorro en las necesidades y nuestra esperanza en los sacrificios de nuestra vida cristiana.
2: Para cumplir tu oficio, te dejo hoy, negrito tuyo, Virgencita de las Nieves.
3: Reinará siempre en nuestros hogares y en nuestro pueblo, donde todos te veneramos como señora y madre. Haznos dignos de llamarnos tus hijos, a fin de que sirviendo a Dios y a ti en este mundo, alcancemos la más alta gracia que nos trae.
2: Virgen María de las Nieves, Cayatum Punchaniquipi, Usicoita Pachimuay, Tuguita y Picuy, Mija y Niquipi, Huaycuay, Amaña Guajanaypaj, Achicateña Ñagariniuni, Mamaita, Taitaita Yakichini, Nisuan Nisutan, Baikuna Kuyawan, Baikunaray Kumamita.
3: Bendícenos, protégenos en todo lugar donde nos encontremos, viviendo y desarrollando nuestras actividades para volvernos a encontrar en años venideros hasta que dispongas de nosotros.
4: De las Nieves.
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18: Ok, ¡vamos! Con lo nuevo, nuevo, lo nuevecito, esta linda primicia que se va a poner de moda en tu corazón. ¡Que se vaya!

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1: 5 de la tarde, 24 minutos.

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0: 5 de la tarde, 56 minutos.

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0: de la noche, 42 minutos.
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1: Virgencita de las Nieves.
2: ¡Inmensa emoción! ¡Acelera los latidos de mi corazón!
3: De todo corazón, te agradecemos por las continuas bendiciones que sobre nosotros derramas. De tus manos y de tu corazón maternal, recibimos cada día el sustento que nos da nuestro Padre del Cielo.
2: ¡Hoy, 5 de agosto! ¡Vengo a ti como fiel encargo de tu feligresía! Para transmitir con mi inocencia de niño el amor que todos te profesamos.
4: Virgen Santa de las Nieves,
3: tú eres nuestra defensora en los peligros, nuestro socorro en las necesidades y nuestra esperanza en los sacrificios de nuestra vida cristiana.
2: Para cumplir tu destino, te dan hoy negrito tuyo, Virgencita de las Nieves.
3: Reinará siempre en nuestros hogares y en nuestro pueblo, donde todos te veneramos como señora y madre. Haznos dignos de llamarnos tus hijos, a fin de que sirviendo a Dios y a ti en este mundo, alcancemos la más alta gracia que nos trae.
2: Virgen María de las Nieves, Cayatum Punchaniquipi, Busicocha Pachimuay, Zunguita y Picuy, Mija Niquipi, Huaycuay, Amaña Guajanaypaj, Achicateña Ñacariniuni, Mamaita, Taitaita Yakichini, Nisuan Nisutan, Baikuna Kuyawan, Baikunaray tu mamita.
3: Bendícenos, protégenos en todo lugar donde nos encontremos, viviendo y desarrollando nuestras actividades para volvernos a encontrar en años venideros hasta que dispongas de nosotros.
4: De las Nieves.
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